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0: 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It's not today that musicians or singers started being crazy. 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It's your own.
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